0: Hemos escuchado música solicitudes de la chica sonriente. Ahí saludo cordial y saludo para todos los que ahí nos visualizan. Saludos ahí para Roxy, ahí anda conectado, ahí para la chica sonriente, complacido con su música. Ahí saludos ahí también para Lucho, que tengan una feliz tarde, mis amores. Ahí se cuidan, me desconecto, bendiciones para ustedes a las 2. Bueno, ahí estamos, muchísimas gracias. Y la Telma dice por acá, aquí está la Telma. Aquí y pues estoy. Ella ya se va despidiendo también.
1: Bueno, así que muchísimas gracias ahí para todos. Ahí para todos los que se encuentran en sintonía total. Ahí como también ahí para todos los que se encuentran visualizándonos en TikTok. Ahí para Edgar González, gracias Chumita, dice saludos. Ahí para Don Lorenzo Sánchez, saludos. Hola, a favor de saludar a mi amigo que sin saber ya es abuelo. Yo llamaría abuelo Joden o Joden. Bueno, venga una de los Tucanes que siga tocando la banda. Saludos ahí para Don Lorenzo.
0: Abuelo joven.
1: Bueno, ahí para Lorenzo, saludos. Ahí como también, así que saludos ahí para todos. Checo Schlar, saludos. Telma anda sola, dice. No, aquí está la Mari.
0: ¿Quién dice?
1: El Checo.
0: Otra vez se conecta cuando te...
1: Claro que sí, dice.
0: Apenas vamos enfocando ahí en la Telma y luego llegas tú.
1: Bueno, ahí como también. Bueno, ahí como también, ahí para el gato Félix, saludos. Bueno, dice la chica sonriente, dice Telmita, yo veo que tienes puesto tu, ¿qué? Tu chiquita falda, dice, ¿es así?
0: Chiquifalda.
1: Tu chiqui falda, dice, no, es una blusa. Bueno. Ahí para la Roxanita.
0: Ahorita vas a ver gato Félix. ¿Es el gato Félix, va? Ajá. Ahorita vas a ver gato Félix cuando ella se va a ir, porque ella ya se va a ir.
1: Ahí para el Checo dice saludos.
0: Ahí andan viendo ahorita a ella porque ella ya se va a ir, ya se despide. Ahorita me quedo yo con ustedes.
1: Bueno, así que saludos ahí para cada uno de ustedes. Ahí para Plebi Carol también. Ahí anda sintonía total. Bueno, así que muchísimas gracias ahí para todos, a todos los que nos acompañaron. Bueno, así que aquí sigue Mari Hernández todavía con ustedes. Así que yo ya me despido. Nos saludamos hasta el lunes. Feliz tarde ahí para todos y feliz fin de semana. Uy, uy, uy, anda con su chiqui falta, dice. Ahí para, bueno, ahí para el gato Félix dice, uy, uy, bueno, eso ya lo leí. Jovi Ramírez dice, espérate, Telmita, ¿por qué te vas? Dice,
0: porque ya, si no bueno, sale el, ¿cómo se llama? Dices,
1: el Nahual, ¿no? ¿Quién dijo eso?
0: El, ay, ¿cómo era? El, ay, no, Cadejo, ¿ah? Bueno, ahí estamos, así que ahí para todos los que se encuentran en sintonía, saludos cordiales para toditos.
1: Ahí para el Checo, bye Telmita, dice saludos ahí para el Checo. Bueno, así que yo ya me despido. Feliz tarde ahí para todos. Nos saludamos hasta el lunes.
0: Bueno, ahí estamos, así que yo sigo acá con ustedes, pero como dicen que... Bueno, a ver, Telma, levántate pues, como ya te vas. Y así, miren, ahí está, mira, anda con corte. Y dice, anda con su falda, dice.
1: No, no es falda.
0: Bueno. Bye, Telmita, no te vayas, dice, descansa, Telmita, cuando salgas a hacer tu... Y te va a salir el Cadejo, dice.
1: No, no me va a salir. Vas a ver que no.
0: Solo escucha yo... los perros. Los chuchos, los Telma. Chuchos. Se empieza a anochecer y los chuchos. ¡Au!
1: Ajá, así hicieron ayer. Y la María se va a quedar sola. Dice el Checo, yo pensé que anda con mini falta, dice. Bueno, ahí para el Checo.
0: Por el calor, dice.
1: Por el calor. Bueno, así que saludos ahí para todos. Así que ahí les dejo.
0: Bueno, ahí estamos, así que saludo cordial y sea para todos, todos, toditos los que se encuentran ahí conectados, a todos los que se encuentran ahí visualizando nuestra transmisión en esta hora de la tardecita. Saludo cordial y sea para el gato.

gato Félix. Bueno, yo soy el Chucho, soy un Chucho, dice. Así, así no, dice. Bueno, ahí estamos, así que saludos cordial y siempre a todos los que se encuentran ahí conectados. Bueno, ahí para el Checo dice, me caso, dice, pues ya te hubieras casado. ¿Qué dice el Checo? ¿Qué dice por acá el Checo? Yo pensé, oh no, no, no, no, no, no, no. Chamita, calidad, te miras así, así despeinada. Porque pues me eché el baño en agua fría hace rato por eso. Dice, me caso, dice, en serio, ¿que te casas? Saludos, sigue para ti, Mariano Ramos, saludos, Catalina, ahí anda también, saludos cordiales para todos, todos. A todos los que se encuentran ahí en sintonía, vamos complaciendo la música solicitud de nuestro patrocinador.

Eso, estamos, bueno, por acá no se me ponen celosos, celosas. Estaba hablando con el patrocinador. Estaba hablando con el patrocinador porque me dice acá que vamos a ir con unas merengue, con unas músicas ahí. Si es, ¿cómo se llama? Fidel Funes dice que mejor que sean músicas así chapines, músicas alegres, porque pues hay fiesta, hay celebración de los manteles largos de la nena, cumpliendo otro año más de vida. Entonces, pura música bailable, dice, bailables alegres para mover el cuerpecito. Saludos a todos los que ahí nos visualizan a través de TikTok, saludos para todos ustedes y saluditos ahí para... Ahí para Doxy, ahí para el Ronaldinho. Mi música dice, pues no me di cuenta si solicitaste tu música, pero ¿cuál sería la música? Y estaré complaciendo. Ya dos merengues, entonces dice por acá, de una, porque así me dicen por acá. Vamos con pura música, bailables, alegres, para bailar, para disfrutar. Échame una de Fidel Funes, contento vine, contento me voy, en serio. Bueno, ya va a sonar la música que solicitas. Porque así dice, mejor si es música de Fidel Funes. Ahí está.

0: Manuel Fernando. Complaciendo ahí con esta música. Bueno, ahí es para Abelino. ¿Quién canta tus músicas, Abelino? Porque no me aparece acá.
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0: por una llamada y se nos fue nuestra transmisión, se nos fue. Pero yo aquí sigo con todos ustedes. Saludos cordiales y para toditos los que se encuentran ahí conectados en esta hora de la... En esta hora de la nochecita. Saludos cordiales a todos los que nos escuchan. Saludamos a Edgar Chag, nos manda ahí su audio.
1: Chomita, gracias hermana por acompañarnos en un día tan especial para mí como abuelo, es mi primera nieta. Yo le llamo mi chiquita Claire, es como nacer de nuevo, de verdad, tanto nacer de nuevo para mí, y es como ver a mis hijos nacer de nuevo. Pero igual gracias a todos quienes están en sintonía por acompañarnos, y en especial a Lorenzo Sánchez, a Bartolo López, a su esposa, a Odilia, y acá a mi familia, Chag Gómez, Chag Pérez, Chag Morales, que nos acompañan. Cuando quisiera tener a todos mis amigos, paisanos, pero fue algo pues de parte de mi hijo, pues, pero igual acá estamos contentos y gracias a ti por acompañarnos. Saludos cordiales para mi hijo Jason Cha y a mi chiquita baby Claire Cha Han. Su mamá es asiática, por eso, pero bueno, ahí estamos. Que venga la música, una vez, pégame tu vicio. Gracias, chomita. Un abrazo. Igual a todos los que están en sintonía, un abrazo a todos los compas y las compas que nos sintonizan.
0: Bueno, ahí estamos, saludos para Edgar Chag, el abuelo primerizo, dice. Así nos dice por acá, el abuelo primerizo, dice. Bueno, ahí estamos, saludos cordiales, seguida para Edgar Chag, para todos los que siguen ahí conectados, a todos los que se encuentran ahí en sintonía. Saludos cordiales para todos, todos, toditos, ya. Así nos dice el abuelo Projo, iba a decir yo, pero no era. Era abuelo Chag. Que le manda ahí saludos ahí a su hijo, a su nuera. Ahí es su nietecita que está de manteles largos. Así que le deseamos ahí muchas, muchas, pero muchísimas felicidades. Y que cumple muchos años más de vida. Que Dios la cuida, que Dios la bendiga, que Dios la proteja. Así que saludos cordiales para la nieta de Edgar Chag. Saludos cordiales. Ahí saludos para la plebe. Dice hola, hola, mi banda el mexicano. Feliz, feliz. Y banda Vallarta Show, esa chica me vacila. Saludos. Ahí saludos para Abelino Ayato con Pacha, dice. Bueno, ahí estamos, así que saludos para todos los que se encuentran ahí conectados, ahí en sintonía. Vamos con esta música que nos solicitó y el abuelo.

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Bueno, ahí estamos, así que saludos ahí para todos. Ahí saludamos ahí a Jovi, dice Jesús, ¿qué pasó con el envío? Oh, es que llegó una llamada, pues tuve que contestar esa llamada súper importante, importantísimo. Y luego iba a regresar en el live y ya no estaba. Y dice, ¿cómo se llama? No me acuerdo qué era lo que decía, pues cómo se quedó en pausa y ya no me daba. Y tuve que reiniciar el teléfono. Y va a regresar otra vez y ya no está y ya no regresé. Porque saben, pues ya me quiero ir. Por eso, ¿qué voy a hacer? Dicen ustedes, ¿nos vamos o nos quedamos?

Eso, estamos, así que saludos para todos, a toditos los que se encuentran ahí en sintonía, a todos los que siguen ahí conectados en esta hora de la nochecita, en la noche del día sábado, fin de semana. Así que saluditos ahí para todos, a todos los que se encuentran ahí en sintonía todavía, a todos los que andan ahí trabajando y a todos los que ya andan descansando también. Así que saludos cordiales para todos, toditos ustedes. Así que saludos cordiales para todos los que van a ir manejando también. Saludos cordiales, saludamos ahí a todos los que andan ahí chambeando todavía. Saludos cordiales y a todos los cumpleañeros y cumpleañeras, en especial ahí saludos cordiales para la nena y los papás de la nena también, que están de manteles largos. Así que saludos cordiales para todos y para toditos los que siguen ahí conectados, muchísimas gracias. Y bueno, yo ya me retiro, ya me voy a ir, y pues pasen una feliz nochecita, feliz tardecita. Luego, agradecimientos para todos, gracias por acompañarme el día de hoy sábado, fin de semana, muchísimas gracias.

Bueno, ahí estamos, así que saludos cordiales y que la pasen de lo mejor. Así que disfruten del fin de semana. Para los que solo vamos a descansar los domingos, hay que disfrutar, hay que pasarla de lo mejor. Mañana pues solo mi descanso, solo va a ser la mañana, mañana. Porque ya después del mediodía tendré una transmisión, ya después del mediodía vamos a estar en una transmisión, pero más seguro, siempre hemos estado ahí con la familia, pero pues todas las transmisiones siempre es privado, ya mañana nos toca ir de nuevamente allá, entonces pues no los podría saludar, ¿verdad? Así que hasta lunes estaré de nuevamente con ustedes, ya mañana en la tarde nos toca trabajar de nuevamente. Gracias por a todos ustedes por darnos trabajo, ¿verdad? Por hacernos partícipe a las actividades que se realizan en sus hogares, así como mañana vamos a estar en casa de una familia. Y pues gracias, así que me toca ir a descansar ahora, me quería descansar y luego pues ya mañana nos espera otro día y hasta lunes estaré de nuevamente con ustedes. Pasen una feliz nochecita.

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0: Beto, Beto, ¿cómo estás?
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0: Gago, ¿eh, María?
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0: Este fue uno de los éxitos de los Tigres del Norte. Son las 4:15 de la tarde y ahora vamos a las llamadas. 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

0: Compadre, qué dramático el tema de Se Me Olvidó Quererte, ¿verdad?
1: Fíjate que sí, estuvo bien padre, pero espérate.
0: ¿Qué, compadre?
1: ¿Cómo te fue la luna de miel? Cuéntame.
0: No, hombre, viejo, ¿qué le cuento, compadre? Me fue de maravilla, una cosa hermosa.
1: ¿Sí? No, pues tiene que ser, viejo. Te casaste con una reina, viejo.
0: Ay, compadre, es la reina del cuento perfecto.

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Este tema es basado en hechos de la vida real. Actualmente los protagonistas de esta historia viven en Puerto Rico. Tuvieron 4 hijos en común y son grandes amigos. 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

será cuestión de